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Cool Kids. La canción que inicia la tercera y última hora. Me cae la noche hoy. En Back in Time. Spice Girls. Como artista retro del día, es a las 7:30. The Wit. Saludos.

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República. Mitad de los 90. 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

0: 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Ya casi, Back in Time, hoy con Spice Girls. Como artista retro del día, saludos Orlando Valdés Lorenzo, la gente que nos habla por WhatsApp. Vamos a cerrar con una del 98.
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12: 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Las Spice Girls fueron un grupo femenino inglés formado en 1994. Relevante sobre todo en la segunda mitad de la década de los 90. Hoy aparece en Back in Time como artista retro del día. Spice Girls.

to Become One. Spice Girls. ¿Y cómo comenzó todo? Pues les cuento. En 1994 a 1995 sucedieron muchas cosas. A principios de la década de los 90, Bob Herbert y Chris Herbert, el dúo de padre e hijo, The Heart Management, decidieron crear un grupo femenino para compartir y competir con las boy bands, las bandas de chicos que dominaban la música pop británica en ese momento, junto con el financiero Chick Murphy. Imaginaron un grupo compuesto por 5 chicas, sorprendentemente diferentes, que atraerían al público distinto. En febrero de 1994, Heart Management publicó un anuncio en la revista especializada The Stage, solicitando cantantes para audicionar para una banda pop femenina en los estudios de Danceworks de Londres. Aproximadamente 400 mujeres asistieron a la audición el 4 de marzo de 1994. Se dividieron en grupos de 10 y bailaron una coreografía de Stay the Eternal, seguida de audiciones en solitario en las que interpretaron canciones de su elección. Vaya filtro. Y así comenzaba el nacimiento de Spice Girls. Hoy en Back in Time, como artista retro del día.

El grupo se formó oficialmente en 1994. La alineación oficial compuesta por Mel B, Scary Spice, Melanie C, Sporty Spice, Emma Bonton, Baby Spice, Jenny Halliwell, Ginger Spice y Victoria Beckham, Posh Spice. Así quedaba originalmente, desde un principio, la alineación de Spice Girls. Hoy en Back in Time. Como artistas, Spice Girls. Retro del día. 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

corto tiempo dejan Heart Management. Las Spice Girls luego contrataron a Simon Fuller como su manager y firmaron con Virgin Records. Lanzaron su primer sencillo debut en 1996, que alcanzó el número uno en las listas de 37 países. Su álbum debut, titulado Spice, 1996, vendió más de 23 millones de copias en todo el mundo, convirtiéndose en el álbum más vendido por un grupo femenino en la historia. También produjo 3 sencillos más número uno. Entre ellos estaba To Become One, la canción que ya escuchamos hace un rato en Back in Time, y Say You'll Be There. Hoy, Spice Girls en Back in Time.

Say You'll Be There. Spice Girls. Su álbum debut, titulado Spice, en 1996. To Become One, Say You'll Be There, y por supuesto el sencillo que la puso en el mapa. En 1997 las Spice Girls hicieron su debut en conciertos en vivo y lanzaron una película titulada Spice World, ambas con éxito comercial. La gira Spice World de 1998 se convirtió en la gira de conciertos más taquillera de un grupo femenino, con una asistencia de estimada de 2.1 millones de personas. El sencillo que las puso en el mapa, Wanna Be.

vendido más de 100 millones de discos en todo el mundo, convirtiéndose en el grupo femenino con mayores ventas de la historia, con su eslogan Girl Power. Las Spice Girls redefinieron el concepto de grupo femenino al dirigirse a un público joven femenino. Las Spice Girls lideraron el resurgimiento del pop adolescente en la década de los 90. Fueron una parte fundamental de la era cool británica y se convirtieron en íconos de la cultura popular de la década. Espero que les haya gustado hoy Spice Girls como artista retro del día. La gente que se quedó hasta el final: Rafa Campos, Francisco Valdés, estuvo en la noche retro, se la pasó súper, Rosita González, Johanna.

0: Kiki Gutiérrez, Ana Yancy García, Epifanio Corella, Ariel, José Acuña, Pedro Enrique Caparroso y a toda esa gente que nos habló desde las 5 de la tarde para escuchar Cae la Noche, el flashback y sobre todo Back in Time. Sergio Vélez dice chao, será hasta mañana. Ana Yancy García, saludos. 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

Fleetwood Mac con Gypsy. Así iniciamos esta programación 16 de septiembre. Los amigos madrugadores, wow, tempranito, muy temprano. Gabriel Allen, también Víctor López, Abraham Pravia, Chile, Santiago. Ahí estamos con ustedes, amigo Jory, gracias. También Donald, reportándose tempranito. Gracias, René Alvarado, Evelio Delgado, Antoine.

0: Fenomenal. Nuestro deseo siempre será salud para ti. Weimar, ¿cómo estás, Weimar? Juan Chávez, Magali, feliz miércoles, dice Ana Orozco. Gracias, Ana. Eiseric Somoza, ¿cómo no? Arrancando la segunda mitad de septiembre. Bueno, estoy viendo por acá lo que viene, por supuesto, es información histórica, lo que ocurrió un 16 de septiembre.
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0: Ok, el 299º día del año. Quedan 106 días para finalizar el 2026. A ver, es el año 1224. En Italia, Francisco de Asís declara haber recibido los estigmas o heridas de la pasión de Jesucristo. 1492, en el Océano Atlántico, las dos carabelas y el nao de Cristóbal Colón llegan a una amplia extensión cubierta de algas que después sería denominada Mar de los Sargazos. 1795, en Sudáfrica, Gran Bretaña captura Ciudad del Cabo. 1810, en el pueblo de Dolores, México, el cura Miguel Hidalgo convoca a una lucha armada en contra de la dominación española, en un acto conocido como el Grito de Dolores, y el cual da inicio a la independencia de México. ¡Viva México! Y a todos los amigos que lo han visitado o que nacieron en este gran país. 1973, en el Estadio Chile, actualmente Estadio Víctor Jara en Santiago de Chile, agentes de la dictadura de Pinochet torturan y asesinan al cantautor Víctor Jara. Bueno, amigos, vamos a continuar con buena música. Feliz cumpleaños para Miru Arias, hasta el Centro Impulsa. Gracias, amigos.
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3: Continúa la buena música, la energía que necesitamos para vivir en este día. ¿Exageré o no? 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Aquí viene Janet Jackson en el 86, hace 40 años. Este álbum fue la sensación, el álbum Control.

Janet Jackson, When I Think of You. Buenos días, Eric Echevers, Giancarlo Bonazzi nos acompaña, también Lisbeth Gabriela, Aura Troya, también Julio Pití, Juan Manuel Amado, Carrie Vergara, gracias. La amiga santiagueña con nosotros, Carrie, eres santiagueña, ¿sí? Bueno, Kaira Silgado nos acompaña, también Sara B. Hoy, Independencia de México. ¡Viva México, por supuesto! A ver, José Quintero, gracias a ti por estar con nosotros. Al amigo de siempre, Oscar Pang. Muy bien, gracias por estar acá. And the going gets tough.

0: When the going gets tough, the tough get going. De Billy Ocean. Otro gran éxito de este superestrella. Bueno, tengo una pregunta para el día de hoy. Casi se me olvida. Una pregunta que tiene que ver con la península de Azuero y su río más importante. A ver, el río La Villa. Mucha atención. ¿Alguien sabe dónde nace el famosísimo río La Villa? ¿En qué distrito de la provincia de Herrera nace el río La Villa? ¿En qué distrito? ¿Sabe usted?
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Usted que nos va escuchando, bueno, hace 60 años, por estos días, la compañía Ford se convirtió en el primer fabricante de automóviles en ofrecer un reproductor de cintas de 8 pistas, o también se le llamó 8 track. Sí, 8 pistas. Bueno, en toda su gama de modelos aparecía el 8-track, 8-track. Sí, para que podamos disfrutar música en el carro. Sí, ese fue el inicio de la música en el carro. Así comenzó todo. Bueno, y en este día, pero en el año 79, el álbum In Through the Outdoor de Led Zeppelin comenzó una racha de 7 semanas en el número 1 en la lista de álbumes más vendidos. Escuchemos All My Love de esta banda inglesa.

All My Love de Led Zeppelin pertenece al álbum In Through the Outdoor. Para esta fecha en 1979 ocupaba el primer lugar en la lista de álbumes. 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A ver, por acá tenemos que Anabela Jiménez fue la primera que dio la respuesta correcta de nuestra trivia de hoy. Gracias, Anabela. También tenemos la buena música para Lili, que acertó. Ella nos escucha en Dos Mares. Así es, esa es la respuesta. Antonio, ¿crees? Pues esa es la respuesta. Sazael Ábrego, Rosita González, Eduardo de la Torre López también acertó. A ver, Eiseric Somoza dijo la respuesta correcta. Nelda Ríos. A ver, qué bueno que han acertado. Conocer nuestro país. No hay nada más importante que eso. 1987, para esta fecha, salía al mercado esta canción.

0: 1987, por esta fecha, fue lanzado Heaven is a Place on Earth, que se convirtió en el éxito más importante de Belinda Carlisle, de su segundo álbum Heaven on Earth. A ver, estamos con César Riera, que él acertó. César, gracias. También Xenia Herrera. Roderick acertó. También está con nosotros Omar Roca, y acertó también, ¿sí? Al igual que Carlos Navas. ¿Qué les puedo decir? Aquí tenemos a muchos amigos que saben de su país, lo conocen y se sienten orgullosos. Francisco Taylor dijo la respuesta correcta. Luis Javier Quintero también. Estamos con Jimmy Padilla. Muchas gracias, acertaste, Jimmy. Qué bueno que aquí estamos. A ver, cree Juan Manuel Amado que fue en ese distrito, sí, ahí nace. Ahí nace el río La Villa, en ese distrito de Herrera. Es lo que estamos preguntando. Gisela dijo la respuesta correcta. También está con nosotros Bredio Batista. Ahí vamos con un cambio y regresamos.
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0: 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Vamos ahora con un cumpleañero en el día de hoy. Richard Noel Marx. Sí, Richard Noel Marx. Músico, cantautor y productor estadounidense mundialmente conocido por Right Here Waiting. Wow, tantas canciones. Satisfied, Hold On to the Nights. Y por supuesto, esta que está sonando.

Bueno, ese fue Richard Marx con Should Have Known Better, el cumpleañero de hoy. Su álbum más importante es Repeat Offender del año 89. Bueno, esta canción que viene está de cumpleaños, diría yo. La canción entró al Hot 100 para esta fecha, en el año 84. Es el grupo Survivor, I Can't Hold Back.

0: I Can't Hold Back. La agrupación Survivor debutaba en el Hot 100 para esta fecha en el año 84. Saludamos a Iracema, también a Oki Moss, a Neila. A ver, Roberto Big Data con nosotros, Nicole y Luis, camino al colegio. Gilberto Farrugia, el miércoles, el ombligo de la semana. Así dice todo el mundo, así todo el mundo, ombligo de la semana. ¡Wow! A ver, Saúl Araúz también, Ela Araúz con nosotros, Toto Barahona. Juan Alberto pide un saludo de feliz cumpleaños a Minu Arias, hasta el Centro Impulsa. Y por supuesto, le deseamos lo mejor en este día. USS Bernal Clase. Bucanero nos acompaña, Luigi Lozano también, Edilia, Luis Brossard, Sadi, a ver, estamos con Yolma y Eric Lombardo, Juan Chu, Antonio Bernal, Stephanie Arosemena, pero cuántos amigos tenemos acá. Gracias, gracias. 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A ver, la pregunta que estamos haciendo hoy tiene que ver con la provincia de Herrera. ¿En qué distrito de la provincia de Herrera nace el río La Villa?
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0: Aquí les programamos éxitos, muchos éxitos, aquellos que todos podemos cantar camino al trabajo, a donde vaya. Sí, éxitos. Itza Quijano nos acompaña. Saludos para Moisés Ortega de Yaritza Dolande. Juvenal Guerra dice hello. Juan Manuel Bernal, no sé cuál es esa. A ver, algo más conocido. Hace 40 años salió al mercado el álbum número 2 de Cyndi Lauper. Sí,

Change of Heart forma parte del álbum True Colors, al igual que la canción central que llegó al primer lugar, esa gran balada. Este álbum, en 1986, fue lanzado por estos días. El super álbum de Cyndi Lauper, el que le siguió al clásico She's So Unusual. Ajá. Bueno, Cyndi Lauper hace 40 años estrenó esta gran producción, True Colors. Tiffany, en 1987, presentó su álbum debut. Está de cumpleaños el álbum llamado Tiffany.

Tiffany, 1987, lanzó su álbum debut. Ahí estaba esa canción que acaban de escuchar, I Think We're Alone Now. También Could Have Been, que fue número uno. Ambas fueron número uno. Y también su versión del clásico de los Beatles, I Saw Him Standing There. Eso ocurrió en el 87. Bueno, y otro álbum que estrenaba para esta fecha, en 1993, el grupo Counting Crows lanzó su debut, su producción debut, August and Everything After. Hace 33 años. Cuatro sencillos fueron lanzados, pero el que más alto llegó en el Hot 100 fue, por supuesto, Mr. Jones, que alcanzó la número 5. Además, incluyó Round Here. Esta producción, este álbum, vendió 8.2 millones de copias. Aquí tenemos ese clásico noventero. En los 80s a las 7.

0: A ver, los álbumes cumpleañeros del día de hoy, todas las producciones fueron lanzadas, ¿sí? Para esta fecha. El álbum True Colors de Cyndi Lauper en el 86, el álbum debut de Tiffany en el 87 y este del grupo Counting Crows también fue lanzado por estos días en el 93. Sí, en el 93. ¿Qué les parece? 93. A ver, ¿qué hacía usted en ese año ya? ¿Qué hacía? Hay tantas personas que nos escuchan. Diferentes edades. Tenemos a Eduardo Sánchez para René y Kevin que nos visitan desde Guatemala y vamos rumbo a la costa atlántica para disfrutar del Caribe panameño. ¡Qué buena idea, Eduardo! Que la pasen súper bien. Yo también quiero mucho a ese país, Guatemala. Tiene demasiados lugares para visitar. También estamos con Franklin Córdoba. ¡Gracias! Hoy iniciamos la celebración de mi natalicio. ¡Qué bueno! Muchas felicidades. Espero que la pases increíble. Y mucha salud, lo más importante. Bien, Luis de León Kant. También tenemos a Gaby Kinkett en sintonía, como cada mañana, sin falta. Gracias, Gaby. Andrea Coronado, Ricardo Martínez, Gigi González, Beto Rodríguez, Farid, Francisco Arosemena, Kiki Gutiérrez, Jesús Antonio Marrone, Tiger, Richie Bernal, Elena Isabel está con nosotros, Vitagua también. Saludos para la cuadrilla de Conquer, Construcción, Omar y Chilibre. Buen día. Gracias, César Torres, Demetrio M, Edgar, también Andrés Bedoya, dice presente, Eric Chacón Plata, Roque Pinilla, Daira también está disfrutando la programación. A ver, ¿qué dice Daira? Sí, ese es el distrito, acertaste.
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9: Bueno, este es un clásico del género rock latino, interpretado por un grupo musical llamado Jarabe de Palo. Vamos a disfrutar y a cantar este clásico.

Flaca dio título al álbum debut de esta banda española, Jarabe de Palo, y se convirtió en un rotundo éxito durante 1997. Llegó al primer lugar en muchísimos países de Latinoamérica y de España, por supuesto. Bueno, gracias a la buena música, aquí estamos cada mañana. 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Bueno, vamos a presentarles una canción que para esta fecha, en 1980, empezó a sonar en la radio. Es un gran tema de Pat Benatar. Fue el primer top 10 en su carrera. Había tenido otros antes, pero este fue el primero que alcanzó el top 10.

0: Bueno, Hit Me With Your Best Shot de Pat Benatar. Gracias, amigos. Ricardo Eloy está disfrutando la programación en esta mañana. Bien agradecidos todos acá, el equipo de Antena 8, por esta sintonía. Muchas gracias. A ver, Elizabeth Riquelme, Rafael Cunningham, Antolín Ríos también está disfrutando, gozando la buena música. Roque Pinilla, Ruti Alfaro. Ella dice la respuesta correcta. ¿Dónde, en qué distrito de Herrera nace el río La Villa? Sí, Berta Morela también dijo la respuesta correcta. Marino Ábrego, Oscar Pan. ¡Qué bueno! Fernando Araúz también acertó. Dice Eddie Lai que está facilita. Buen día para Mayela Herrera, para Marisol de Gracia, también para Emilio. Muchas gracias a todos. Ahí vamos con un cambio.
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5: Bueno, el primer capítulo de Miami Vice se estrenó un 16 de septiembre del año 84. Para sorpresas de muchos, pues se dieron cuenta que era una serie muy musical, con un tema fantástico, con Glenn Frey, canciones ya conocidas, como esta que apareció en el primer capítulo, In the Air Tonight, y sigue siendo uno de los exitazos más importantes de Phil Collins. Con esta canción quiero saludar a Vivian Martínez, también a Reina, correcta tu respuesta, Reina, Gil NG Arcia. Muchas gracias para Will. ¿Cómo estás, Will Ortega? Canciones para ti y para todos. Yashemin también. Gracias, Iris Cosme. Acertaste.

José Durán nos acompaña. Celi, ¿cómo están? Bueno, ya se bajó del carro. José, gracias por estar con nosotros. David Sanders también. Ulises, Juan Justiniani, Girelis Epifanio, Pochi Arosemena, Otoniel Caballero. Bueno, ahí vamos con más información y buena música. Bueno, aquí vamos ya a dar la respuesta para los que no sabían la trivia de hoy. Herrera, esta gran provincia, cuenta con el río más importante de la península de Azuero, el río La Villa. ¿Dónde nace? En el distrito de Las Minas, espectacular si usted no conoce Las Minas, ¿eh? El cual sirve de límite entre las provincias de Herrera y Los Santos en gran parte de su cauce. Herrera también cuenta con ríos como el río Santa María y el río Parita. Pero bueno, ya saben que el río La Villa nace en el distrito de Las Minas. Esa era la respuesta. Vamos ahora a Canadá. De Inglaterra, Canadá. Glass Tiger, Someday. El 86, esta canción. 6483-0541.

0: Someday de Glass Tiger, después de Don't Forget Me When I'm Gone, pues está la canción que dio continuidad a ese álbum. 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Saludos a todos. 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Vamos al cambio y regresamos.
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0: Vamos, amigos, con una canción que para esta fecha, en el 74, sí, 74, estaba en el primer lugar. Ya conocíamos la canción con Bob Marley, pero Eric Clapton también la hizo suya, I Shot the Sheriff.

Eve, versión Eric Clapton, 1974. Llegó al primer lugar esta canción, ¿eh? Bueno, ya casi despidiéndome de esta programación. Gracias a todos por decir presente como cada mañana. Aquí vamos a dejarlos con una preciosa chica que nos hace divertir, nos divierte cada mañana. A ver, pero aquí que no se me queden algunos saludos. Julio Ibáñez, Jordán Caballero, Abraham Cirace, también Mimbo, Elena de Berguido, Manuel Santamaría, Amelis Bonilla, Rodolfo Rodríguez, Francisco, también Edwin, Ruth Caballero, Aybeth, Osvaldo Gordón, Damaris Domínguez, a ver, Rino, ¿cómo estás? Rino Simón, Polanco Ruiz, Marquisela Friedman, también Tiger, Erasmo Martínez, Jaime Pereira, Jaime Zambrano, Ruti Alfaro, y vamos con otra más. Nos queda espacio para dos más, sí. Esta también llegó al primer lugar. Es de Leo Sayer. Nos vamos con los 70s. 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

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Ese fue Lil Sawyer. Arturo Manzanilla saluda a Isabela y Eleonor. Tony Lindsay, Arcebal, Carmen Martínez, Rolando también, Laura, Carlos Williams, Euclides Vara con nosotros, Ekaterina, como siempre, disfrutando, gozando. Ahí vamos, Cecilio Agudo, Juan Manuel Bernal, Oriel López, Damaris Changmarín, Adriana Segovia y Raúl Quinteros. Gracias. Me voy con este número 1 del 78.

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señores, vamos iniciando la programación de que mañana. ¿Cómo estamos? ¿Cómo amanecemos? Miércoles 16 de septiembre. Leani Salazar los acompaña aquí en la programación de que mañana. Escuchando a Taylor Swift con Cruel Summer. No se olviden que pueden seguirnos en nuestras redes sociales, @antena8panamá. Escribirnos al 6483-0541 para reportarnos sintonía. Vamos pasando lista. Continuamos entonces con algo de NSYNC. Yo.

0: Señores, con Summer of 69 nos vamos a la pausa. En breves minutos estamos de vuelta con más de Que Mañana. No se muevan.
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1: Señores, son las 9:26 de la mañana. Saludos para Evelio Delgado, Girelis, también Johalis, Ruthie Alfaro diciendo presente. Acá Raúl Quinteros dice reportando sintonía desde Quito, Ecuador. Y como siempre aquí, nosotros internacionales. No se olviden que pueden seguirnos en, o pueden escucharnos, mejor dicho, desde su teléfono en nuestra app Grada Radio Panamá.

0: 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Saluditos para Laura. Nos vamos a la pausa.
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0: saluditos para Ariel Cabrera, Orzabal, diciendo presente. Vámonos con Need Your Love.
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0: la hush, no te quiero nada. Vámonos a la pausa.
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Bien, chicos, hoy en nuestro segmento de de El Say What vamos a conversar sobre un juego que desafía a los participantes a beber agua de inodoro por premios de dinero. ¿Lo harían ustedes? ¿Sí o no? Más adelante vamos a conversar sobre esto.

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4: Señores, y bienvenidos a nuestro Say What para el día de hoy. Resulta que una tienda de artículos en una ciudad rusa organizó un concurso titulado Juego de Tronos, en el cual decenas, no un parcito, decenas de participantes bebieron refrescos en inodoros, pero nuevos, para que no dé tanto asquito. Para ganar un premio de 100 mil rublos. La iniciativa comercial buscaba promocionar la sucursal local de esta firma que había abierto y toda la cosa a través de esta prueba rápida de resistencia física entre los asistentes. Oye, que alguien me busque, por favor, ¿cuántos son 100 mil rublos, por favor, en dólares? La primera fase de la competencia dividió a los concursantes en grupos de 7 personas frente a retretes, ojo, recién instalados. Cada competidor debió vaciar un recipiente lleno de una bebida con gas sin alcohol colocada en la taza, para lo cual empleó sorbetes de gran tamaño. Ajá, hasta ahí estamos bien. El participante más rápido de cada grupo obtuvo la clasificación a la ronda definitiva del certamen, a la gran final. 7 clasificados accedieron a la etapa final, en donde el desafío cambió de modalidad hacia una prueba de permanencia. Los finalistas, resulta que se tenían que sentar sobre las tapas cerradas de los inodoros con la indicación de resistir la mayor cantidad de tiempo posible sin levantarse. La regla principal exigió mantener la posición firme mientras los competidores contenían sus necesidades fisiológicas tras el masivo consumo de líquido de la primera etapa. Tras 10 horas, señores, 10 horas consecutivas de permanencia en el establecimiento, solo 2 personas abandonaron la prueba, de acuerdo con las declaraciones del equipo organizador. Así que la mayoría de los concursantes permaneció en sus asientos durante toda esta jornada con la intención de obtener estos 100 mil rublos, que ya me dijeron aproximadamente $1,300. ¿Ustedes harían esto por $1,300? ¿O harían eso y más? Cuéntenos al 6483-0541. Vamos a continuar entonces con Teddy Swims, Bad Dreams.

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0: 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Oye, saluditos para Edgar, que se encuentra en sintonía. Al regresar, venimos con algo de Nickelback, Jarabe de Palo y mucho más.
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saluditos a mi queridísima Aura Troya. Víctor Vázquez dice saludos a la familia Vázquez desde Los Palmitos en Arraiján, en sintonía de la buena música. Dice, compláceme con September Ends. Pick me up when September ends. Okay.

0: Pues, saluditos para Isaac. ¿Qué dice Isaac? Ya que tienes el micrófono ahí mismito, saluda a las personas en la programación.
1: Oye, la verdad es que yo la paso súper bien cuando me toca hacer algún turno, ya sea que se vaya de vacaciones, Leanne. Yo vengo todo emocionado, así que estoy esperando que se vaya de vacaciones.
0: Vienen las pronto. Vacaciones, ¿cómo es?
1: La aprovecha de mi nobleza. Caí como una papayota.
0: Señores, nos vamos a la pausa, 10:30. En breves minutos estamos de vuelta con más de que mañana. Conversemos.

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por acá hice un saludito para Aimé González, que está de cumpleaños. Está trabajando. Happy, happy birthday, Aimé. Eder Valladares, ¿cómo estamos? Dice, reportando como siempre, estamos en sintonía. Rafa Campos, escuchándonos desde la Gran Chorrera. La tierrita más hermosa de la bolita. Amén.

0: Oye, por acá, saludos para Yashemin, dice excelente ombligo de semana.
1: ¿Qué te va? ¿Cuándo te va bonito? ¡Qué bonito que te va!
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0: voy a ir complaciendo. Doble complacencia ahorita con Linkin Park, Breaking the Habit. Ahora nos vamos con Green Day, Wake Me Up When September Ends.
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Oye, nos vamos con un doble de Sabrina. Vamos a complacer con Feather. Saluditos para Alice.

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0: escuchando Hips Don't Lie, un exitazo que llega a la lista número uno en la lista Billboard. De hecho, fue el primer número uno de Shakira en los Estados Unidos. De hecho, también uno de los mayores éxitos mundiales del 2006, número uno en muchísimos otros países. Y esta canción realmente convirtió a Shakira en una figura todavía más grande en el pop mundial.
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0: Vámonos con la Jennifer López.

0: 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Oye, ¿qué tal si nos vamos con lo nuevo de Akon?
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saluditos para Paula, que está en sintonía. Andy Ron, ¿dónde estaban ustedes cuando salió esta canción? 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

Últimos minutos de la programación. 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

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Señores, vamos a iniciar el 2020.

pues iniciando entonces nuestro juego diario. ¿Quiénes están listos? Que nos escriban al 6483-0541. Vamos a ver si logran adivinar lo que estoy pensando el día de hoy. Está sencilla, para serle bien honesta. A ver, por acá, saluditos para Gisela. ¿Cómo estamos? A ver, chicos. Y lo que estoy pensando el día de hoy. Ruth y Jordán, Sebastián también con nosotros. Lo que estoy pensando el día de hoy es algo muy llamativo, ¿ok? Es algo muy llamativo. Saludos, Pablo José. ¿Qué puede ser? O sea, es algo que incluso se puede ver desde la distancia por lo llamativo que es. ¿Y por qué es llamativo? Por el color. Por el color. Dice, fuegos artificiales, arcoíris. Nope. Nope. Dice, bengalas, arcoíris. Bueno, tampoco es así de grande. O sea, no es grande. ¿Vale? Oye, dice, saludos a mi hija Lili. La luna, no. Sol, tampoco. Fuego, diamante, no. Piensen en algo súper sencillo. Ahora, no es algo que vamos a ver todo el tiempo, ¿ok? Pero de repente en un supermercado se puede ver, en la calle a veces dice chaleco reflectivo y se piensa en mí. Por acá, semáforo, un letrero de esos de la cinta costera, póster. De hecho, tiene algo que ver con la naturaleza, ¿ok? Tiene algo que ver con la naturaleza. Algo que ver con la naturaleza. Y tiene un color llamativo, por eso es llamativo. Es algo que se puede regalar. Se puede dar como un detalle, ¿ok? Diablo rojo, poste de luz, guayacán, tucán. ¡Planta! ¡Sí! ¡Por ahí! ¡Va por ahí! ¡Va por ahí! ¡Flores! Es llamativa. Su color es llamativo porque es grande aparte también. ¡Arturo! ¡Cerca! Alguien me lo dijo por acá. ¡Jorge! ¡Correcto! De hecho, hacen aceite de lo que estoy pensando. Bueno, le dicen así pues. ¡Emily! ¡Correcto! ¡Evelio! ¡Correcto! No es un animal. No es un animal. No es un animal. Tiene que ver con el... ¡Ay, que ya se los va a sapiar! ¡No es Divoli! Tiene un tallo bastante alto y es grande. En el centro es como chocolate. ¿Qué puede ser? Carlos, correcto. No es una palmera, no es oliva, no es bambú, no es guayacán. A ver, chicos. Y es de color amarillo. Rafa, correcto. Bien,

Voy a ver por acá. Jorge de la Torre, correcto. Walter, exacto. Gisela, no es Guayacán, no es Guayacán. James, exactamente, estoy pensando en eso. A ver, Orquídea, Margarita, Rosa. Oye, hay un aceite que se llama aceite de... Lo que estoy pensando es amarillo. Es una planta amarilla. That's the way it is. Algo que tiene que ver con sol. Ya se lo sapié, por Dios.

0: Para todas las personas que dijeron que yo estaba pensando en girasol, pues adivinaron el 20 questions del día de hoy. Chicas y chicas, nos escuchamos entonces mañana desde las 9. Bye bye.
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0: Aquí vamos, llegamos para presentarles Brujas al Aire. Hoy está en la cabina, hoy me acompaña y tendremos una invitada, pero ahorita mismo celebramos que ella está aquí, la Bruja Mayor. ¡Wow!
1: ¿Cómo estás, Alonso?
0: Bien, como que la lluvia venía y se fue. Ajo. Y se espantó. Y
1: me
0: no sé.
1: Salvé. Casi sí. Me empapo.
0: Sí.
1: Hubiera llegado 5 minutos antes, me empapo.
0: Porque adivinen, ella no carga paraguas.
1: Exacto.
0: Qué bárbaro.
1: Qué mal. Nunca tengo paraguas porque es que, señores, yo me enredo. Yo me enredo y me termino empapando igual. O sea que entonces no cargo paraguas, pues. Sí. Y entonces después el paraguas mojado metido en el carro. No sé, los detesto. Pero debería. Es más, deberíamos andar en bota hule.
0: Tú deberías tener tu paraguas, aunque sea de las amigas del pueblo, lo que sea. ¿Te acuerdas de las amigas del pueblo? Eso estaba antes de lo que... Ok, Super 99 está actualmente, pero antes... la que tenía el toro dando vuelta en España, ¿cómo que se llama ese supermercado? ¿Recuerdas?
1: Gago.
0: Ah, ese era Gago. Pero las amigas del pueblo no tenían nada que ver con Gago. No, ¿verdad?
1: No tengo idea. Hasta era de no. Españoles.
0: Pues. Tú te vas a saber el jingle, pero eso no.
1: El jingle de Julio Gago.
0: Sí, la provincia.
1: Llegó Julio Gago.
0: No, hombre, eso se lo saben hasta los rusos.
1: No, la provincia sí trascendió.
0: Eso es un clásico.
1: Clásicos de clásicos. De Tony Fergo.
0: Ah, Tony Fergo, qué bárbaro. Un honor haber trabajado en su agencia. No en la agencia, pero atenderlos a ellos cuando estaba en Metcon.
1: Ah, sí, los atendiste.
0: Los atendí. Estaba Vivian allí, Vivian de Torrijos, Manuel Pico.
1: Que ha venido aquí, que la hemos entrevistado aquí.
0: Manuel Pico, que ahora está en Metcon.
1: Ajá.
0: Mucha gente valiosa.
1: Y Alejandro, el hijo
0: Marianela.
1: De Don Tony.
0: Ah, no, sí, sí. Pero él no era de cuentas, él no, era más
1: era
0: bien
1: creativo.
0: De creatividad.
1: Es creativo.
0: Sí. Exacto.
1: Bueno, hoy en día se dedica a otra cosa que también tiene que ver con eso.
0: Pero muy amable, siempre
1: sí,
0: todos.
1: Sí, eso es lo máximo. The Maximus.
0: Bueno,
1: cubanos.
0: A ver, tenemos a Ruti Alfaro, como siempre, como tres patines, dice, atareada con el almuerzo. Borriguero en mosaico. ¿Tuviste la cuña esa?
1: No.
0: Es que es la idea de que cuando se repite tanto una frase como borriguero en mosaico, que forma parte de un guión, a veces la gente se queda con eso. Pero entonces, si tú no anuncias realmente tu producto, no te vas a quedar con eso en la cabeza, sino que con eso. ¿Ves? O sea, por eso tienes que anunciar en la radio. ¿Ves? Está muy bueno ese mensaje. Muy original, muy original.
1: Oye, pero ¿cuántas cosas uno se acuerda de comerciales y no te sabes qué marca de
0: eso? Ah, no, pero esa tampoco así. La idea es que se acuerden de la marca.
1: No, claro, pero eso pasa. Que es tan creativo que a veces le juega en contra, pues.
0: Exacto. Oye, Bruja, me enteré que Beverly Hills 90210 está en Netflix.
1: La original.
0: Sí, la original, pero no la he visto. Yo creo que eso no, todavía no ha llegado a nuestro mercado.
1: Y Friends está en Netflix, en el nuestro.
0: Ajá, yo quiero ver esa serie, mira, porque tampoco vi nunca Melrose Place. No sé si me perdí de algo bueno. Pero bueno.
1: Bueno, si viste Elite, puedes ver Beverly Hills 90210.
0: Bueno, yo te informo que yo
1: nunca fui fan de Beverly Hills 90210. Melrose Place sí me la vi y me encantaba.
0: Yo vi Elite porque como ya comencé, voy a terminarla. Pero no la terminé. ¿Ves? Para que veas que tampoco era fan ni que fan. Oye, el cine español eligió a La Bola Negra. La Bola Negra como su representante en la premiación de los Óscares de la Academia. La película de Los Javis y Penélope Cruz es la candidata española en la categoría de mejor cinta internacional para estos premios. Así
1: pues
0: que
1: la de Panamá se llama El Chichero. Para que
0: el
1: sepas.
0: Chichero, oye, qué original, está chévere. Ajá. Bueno, bien representado.
1: Nosotros también tenemos. O sea,
0: se diera el milagro.
1: No hay que ser España, nosotros también tenemos esa escogida también.
0: Bueno, El Chichero. Mucha suerte desde ahora a todos.
1: Ajá. Ahí conocemos a varios actores del Chichero.
0: Ah, ¿sí?
1: Ajá. Porque he visto en sus cuentas eso anunciado, pues, que es la película que está escogida para representarnos, pues. O sea, para la que nosotros como país estamos mandando.
0: Qué bien, qué bien. Bueno, y ya se sabe que la nueva película más taquillera en la historia, pero no del mundo, no la del box office mundial, sino el box office de Estados Unidos, es Spider-Man Brand New Day, y es oficialmente la cinta más taquillera de todos los tiempos a nivel doméstico, o sea, solo en el territorio.

0: mundo. Zoe Saldaña, porque además de estar en los superhéroes, en Guardians of the Galaxy, ella está en las Avatar, es una de las mujeres azules, ¿no?
1: Ajá, sí.
0: Entonces, claro, ella está ahí también.
1: Está podrida en plata.
0: No. Esa, bueno, sus películas son, en conjunto, es la actriz más taquillera, ella.
1: Sí.
0: Después de Tom Holland, ya se la pasó Tom Holland.
1: Está metida en donde tiene que estar, pues.
0: Ajá, haciendo exacto. Plata. Y no sabemos si le tocan regalías, pero.
1: Oye.
0: No sabemos.
1: Aquí tengo una lista, pero las voy a ver si las encuentro poco a poco de esas series que se estrenan para esta fecha. Chips. ¿Se acuerdan de Chips con Larry Wilcox y Eric Estrada? Eric Estrada se estrenó hace 49 años. ¿Qué les parece? 49 años de. Chips.
0: Pero que olvídate. Nada como Eric Estrada en Dos Mujeres, Un Camino. O sea, él después, cuando él era famosísimo en su bendito Chips, él estaba en su apogeo.
1: Ajá.
0: Después, cuando llegaron las épocas de las vacas flacas, el man se fue para México a hablar un español machacado en Dos Mujeres, Un Camino. ¿Quién vio Dos Mujeres, Un Camino? Díganle a Alonso aquí en el 6483-0541.
1: Mira, hoy.
0: ¿Qué novela más mala?
1: Mira.
0: El man era, dije, un camionero y se lo peleaban dos mujeres. Obvio, ¿no? Se lo peleaba el camionero,
1: ¿y quién
0: un
1: era
0: camino.
1: Él? Ah, el camino era él.
0: Ajá, y las dos mujeres, un camino, porque era camionero.
1: Él era el camino.
0: Ay, Dios mío.
1: Bueno, estuve hablando hace un momento con un amigo. Yo no sé qué casualidad más increíble. Estamos hablando de esa novela. No sé por qué estábamos hablando de eso. Y hay dos temas. El de la cantante, ¿cómo se llama?
0: Laura León.
1: Bueno,
0: dos
1: horrible.
0: Un camino.
1: Pero dice que había uno de Bronco, que la canción era bien buena. O sea, que no era. Ahora, yo no la vi, así que.
0: La
1: no
0: Bronco
1: sé nada.
0: Era al final, será en los créditos finales.
1: No sé. La Bronco no me venía. Entonces, bueno, el tema es que. Qué casualidad, ¿no? Saludos para.
0: Oye, todos queríamos parecernos a Bibi Gaitán.
1: Ah,
0: porque
1: bueno,
0: divina.
1: Porque
0: y
1: digo,
0: todavía ella sigue espectacular y divina como salía ahí.
1: Sí, pero es que esa era la parte buena, entonces no todo está mal.
0: Ajá.
1: A ver, Aura Troya. Aura, ¿qué dice Aura? A ver, gracias. Que suba la invitada, que suba, que pase la invitada.
0: Pase no, la invitada.
2: Que tú estás
1: aquí. Sí,
0: vino. Están asombradas que yo vine.
1: Sí.
0: Ok. Alonso, hoy, ¿cuánta gente vio Dos Mujeres, Un Camino? No puede ser que nadie ha contestado esa pregunta maravillosa de Dos Mujeres, Un Camino.
1: Dice que Eoris, que Bronco también actuaba en la novela.
0: Ah.
1: Griselda dice, y salió Bibi Gaitán porque ya estaba embarazada. ¿Qué? Y salió Bibi Gaitán porque ya estaba embarazada. Bueno, a ver, Ruti Alfaro dice esa novela, qué pereza. Orlando dice.
0: Malísima, era canalla, pero todo el mundo la vio.
1: Sí, Orlando dice Dos Mujeres, Un Camino, Eric Estrada, El Poncharelo.
0: Ajá.
1: Todo eso porque estamos hablando de Chips. De
0: ajá,
1: Chips, pero
0: exacto.
1: Terminamos entonces, como siempre, hablando de Dos Mujeres, Un Camino. A ver.
0: Oye, Alonso, la gran ganadora de los Emmys fue la plataforma Apple TV.
1: Sí.
0: Eso no se lo esperaba nadie.
1: Nadie.
0: Porque The Pitt de HBO tenía tantas nominaciones que la gente juraba que iba a arrasar. Y The Pitt le fue bien, pero no es de que, ay, arrasó. La que arrasó fue Apple TV con Widow's Bay. Y también tenía muchas nominaciones Our Friends and Neighbors, que a mí me encanta. Pluribus también le fue súper bien. O sea, ¿qué te parece, Alonso?
1: Bueno, que voy a tener que meterme con la manzana. Pues,
0: yo porque... ya te he dado mi consejo. Entras y cuando ya ves todo, entonces vuelves y lo cancelas, pues.
1: Es que ahora me enganché con algo que
0: consejos de pobres.
1: Ahora hay en Prime algo que me gusta, pues. Entonces ahora no quiero dejar Prime porque me encontré algo que me parece súper bueno.
0: ¿Qué es, Reacher?
1: No, espérate, déjame buscarlo y te digo. Pero vámonos al cambio primero para venir con nuestra invitada.
0: Exacto, ¿sí? Que ya llegó esta regia. Y ustedes no tienen idea de lo que nos viene a hablar.
1: Ajo.
0: Y no los hombres que se apunten también, que esto no es un tema solo de mujeres.
1: Uy, qué bien, chévere. Bueno.
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16: Vamos, vamos, vamos.
17: Lo feo.
16: Oiga.
1: Entonces. Buenas. Aquí tenemos una invitada que es que si pudiéramos transmitirle cómo tienes la piel por el micrófono. ¿Cómo es la piel, Alonso? Describe esa piel. Ese cutis.
16: Muy cuidada.
1: Dios mío, es una porcelana.
16: Sí.
1: Es una porcelana. Aquí está Paola Bellini. Me encanta tu apellido porque me recuerda un trago que yo tomaba con mi suegra, que es una delicia.
17: Sí, súper rico.
1: Que se llama Bellini. Así sí. Que ya saben,
16: Paola Bellini. Acérquese, por favor.
1: Ya. Ajá. Paola, listo.
16: Paola, bienvenida al programa.
17: Muchísimas gracias, súper, súper, súper feliz de estar aquí con ustedes.
1: Ella le encanta este programa.
17: Sí.
1: Ya me lo habían dicho hace tiempo.
16: Vaya.
1: Ella tiene una tienda de skincare, pero es específicamente de un tipo de skincare que está muy, muy pegado ahorita mismo. Cuéntanos de tu negocio. ¿Cómo
17: correcto, es? Correcto. Nosotros manejamos todo lo que es el skincare coreano. Uh-huh. Nosotros existimos, digamos, aquí en Panamá hace 3 años y estamos súper contentos de poder transformar y acompañar, ¿no? En ese cuidado, por eso no nos llamamos como tienda tradicional, ¿no? Somos un lugar donde Al inicio empezamos a crear experiencias, pero ahora nosotros le llamamos comunidad. Es decir, la comunidad del cuidado, ¿no? Cuando quiero ser consciente realmente de mi cuidado, cuando dejo de lado el tema de quiero comprar una cantidad de cosas que no sé ni para qué sirven, pero como mi vecina Pepita me dijo que eran perfectas, yo lo hago. No, la idea de esta comunidad es que sea consciente de su cuidado y sobre todo sepa qué es lo que está usando en su piel, cómo lo está colocando y qué beneficios le va a aportar. Y eso es lo que nosotros hacemos un poco.
1: Bueno, cuéntales cómo se llama tu tienda y dónde está.
17: Sí, nosotros nos llamamos K-Beauty Latam. Estamos ubicados en calle 50 San Francisco. Voy a dar una propagandita pero para que quede cerca. Exactamente. Yo amo estas direcciones porque soy súper perdida. Entonces, ¿dónde está el McDonald's de toda la vida de calle 50? Exactamente. Nosotros estamos ahí mismo en esta plaza, en planta baja.
1: Ok, ya saben, dirección panameña.
17: Correcto.
1: Ok, entonces si yo voy a K-Beauty, estoy perdida, no sé qué es lo que voy a comprar, ¿cómo empieza tu relación conmigo?
17: Exacto, primero empezamos teniendo una pequeña charla de cómo es tu día a día, de cuántos minutos dedicas para ti, para tu cuidado, si has hecho cuidados previos, si no lo has hecho, si trabajas con algún tipo de producto o no. Y de acuerdo a esa conversación que tengamos, pasamos a otra parte que nos gusta muchísimo, que es el escáner facial, donde simplemente nos da una lectura de cómo es el estado de tu piel, tanto por dentro como por fuera, y así nosotros poder entender un poco más cuáles son tus necesidades. Y después de toda esa información que nos da el escáner, nosotras nos sentamos, volvemos a conversar, yo te muestro una cantidad de productos que te pueden servir, que te pueden funcionar, y de acuerdo a lo que tú tienes, a tu estilo de vida, a los minutos que dedicas a ti, puedes escoger cuál es el que más te va.
1: ¿Cuál es la rutina?
17: O nosotros
1: que de
17: también
1: te
17: poderte,
1: va.
17: Correcto, nosotros también poderte dirigir un poco hacia qué productos son los que deben ser prioritarios en este momento para ti y simplemente probarlos y saber si te gustan su textura, sus acabados, porque olvidémonos que a todo mundo le gusta el famoso glass skin, o sea, eso es simplemente
1: es
17: una
1: verdad,
17: forma de
1: verte. Es verdad, hay gente que
17: no
1: le gusta, hay gente que le gusta mate.
17: Exactamente, y resulta que sí hay, o sea, en Corea hay de todo, y hay para todos los gustos.
1: A mí ya no me gusta ese look mate. Exacto. Siento que se me ven las arrugas, de repente por mi edad, pues.
17: Lo que pasa es que a partir de los 50 años, bueno, 47, 50 años, nosotros empezamos en un proceso donde hemos perdido ya demasiado, ¿sabes? Demasiado, y sobre todo el proceso de deshidratación es bastante grande, y por más de que nosotros tomemos agua, hagamos ejercicio, todo, el proceso de deshidratación ya viene por vía normal. Entonces, tener un poquito la piel un poco más humectada, un poco más luminosa, nos va mejor a nosotras, y la cara, obviamente, y la piel se relaja muchísimo más.
1: Ok, y si entra un caballero así como el señor Alonso, ¿qué te preguntan?
17: Mira, ellos, caballeros tenemos un montón, o sea, nosotros tenemos desde adolescentes a de verdad, personas ya de, no sé, 35, 40, 45, 50, 60 que quieren cuidarse y no lo han hecho nunca. No, okay. No
1: es
17: tarde,
1: van perdidos.
17: En mi voz. Exactamente. Ajá. Bueno, el skincare coreano o los componentes del skincare coreano sirven indiferente son para unisex. Hombre, mujer, son unisex. Pero adicional, nosotros como entendemos que los hombres, digamos, están menos relacionados, lo que creemos, ¿no? Entre comillas, están menos relacionados con este tipo de productos. Tratamos de ubicar, tenemos líneas masculinas, que lo que hace es que simplifica el proceso para que él tenga ese primer contacto con ese producto que pueda ayudarlo a nutrir, ayudarlo sobre todo en temas de sequedad, resequedad, y lo pueda hidratar sin necesidad de dar grasa a su piel, porque no nos olvidemos que los hombres producen un poquito más de grasa que nosotras las mujeres, y adicional tienden a irritarse un poco más por el tema de la barba. Entonces, siempre tratamos de ubicar y encontrar ese producto que vaya tanto contigo, tu necesidad y tu ritmo de vida.
5: Una preguntita.
17: Sí.
5: Cuando uno se afeita, ¿es bueno ponerse algún producto, alguna crema, ácido de azorrino, García Keiko?
17: Tranquilo, que a mí también me cuesta pronunciarlo.
5: el ácido ese, que sí, es que está pegado, como la vitamina C.
17: Ajá.
5: ¿Entra así más en la piel cuando uno se afeita?
17: Mira, a mí, o sea, particularmente cuando nosotros hablamos, ahorita estamos hablando de quitar los pelos del rostro, y esto hace parte también del afeitado, claro que te ayuda un poco más a absorber los componentes que te estás colocando. En temas de la barba particular, por lo menos a mí personalmente, a veces todas estas lociones aftershave o demás, lociones tienen alcohol, sí, perfume, y lo que pueden hacer es irritar lo que acabas de lastimar con el afeitado. Entonces, las centellas asiáticas, sobre todo, se ven mucho en la línea masculina, porque son totalmente calmantes. Entonces, después de esto, ideal ponerte un calmante.
5: ¿Tienen algo para eso?
17: Exactamente. Entonces, te calma, ayuda a que la piel se sienta muchísimo mejor, la puede hidratar por la cantidad de componentes que tiene y no tienes que estar tú colocando uno, dos, tres, cuatro, cinco pasos, sino que para ustedes los hombres es mucho más práctico. Y
5: antes de dormir, siempre la última lavada de la cara. Tengo una amiga que me recomendó agua de rosas. No sé, eso que digo, tiene que ser algo así como que básico. Sí. Limpia la cara, quizás tiene hidratante, pero ¿qué ofrecen ustedes para esa última lavada?
17: Sí, mira, sí hay diferencia entre los productos que hay de día y de noche. Sí la hay, ¿vale? Usualmente los productos de noche son un poco más concentrados, más pesados que los de día. Da igual, si no tienes uno de día, uno de noche, sí el ideal, y sobre todo nosotros aquí en Panamá, muchos de nosotros dormimos con aire acondicionado o abanico, y lo que hace esto es que seca muchísimo el aire. Nosotros estamos acostumbrados a la humedad de Panamá, pero nosotros mismos secamos el aire de nuestra habitación. Entonces, cuando dormimos, si la piel no se acuesta bien hidratada, por lo menos la sequedad misma que tú le estás dando en tu habitación, lo que va a producir es eso, que la piel termine sin agua, y cuando la piel termina sin agua, las células terminan sin agua, ellas cambian de tamaño y la piel se vuelve menos resistente, ¿vale? La barrera cutánea se ve un poco afectada y empezamos con todo este tema de las arrugas permanentes, porque las arrugas salen por el tiempo, obviamente. Ajá. Pero el ideal es que tú tengas tu arruguita normal, pero que cuando sueltes su expresión, la cara se relaje.
1: Paola, si tú tuvieras que adivinar qué es lo que ha causado este furor del K-Beauty, ¿qué tú dirías? Que me digo, no creo que haya algo a ciencia cierta como que uno pueda decir, fue por esto. Pero, ¿qué factores tú piensas que han hecho que esto del K-Beauty haya estallado de la manera que lo ha hecho?
17: Para mí son tres factores importantísimos.
5: Las series.
17: Parte de ellas. Pero déjame decirte que yo veo series hace mil años y por culpa de Panamá. O sea, yo llegué y vi un canal que se llamaba Ser TV y esto pasaban todas las series, todas me las vi. Y fue mi primer acercamiento con Corea. O sea, cuando yo recién llegué a Panamá hace 16 años. Pero mira, o sea, es decir, cuando tú vas a Corea te das cuenta que esto para ellos no es una moda, ¿no? Esto para ellos es una industria, para ellos es una necesidad, para ellos es el día a día. Cuando ellos nos miran un poco, tratan de entender el mercado latinoamericano. Ha sido complicado la introducción de productos, ya que pues, para nosotros la mayoría de los latinos es muy desconocida todo este tipo de cultura. Pero yo creo que a raíz de que esto ha entrado, o sea, nosotros por ejemplo fuimos la primera vez que entramos productos, digamos, coreanos a Panamá, pero hay tres temas bien importantes y hacen parte también de lo cual yo me enamoro de este tipo de productos. Entonces, lo primero es que cuando nosotros utilizamos productos tradicionales como los europeos o americanos, que son los que nos llega, nosotros estamos corrigiendo. Los productos coreanos o asiáticos en su mayoría previenen.
1: Ok.
17: Ya ahí hay una gran diferencia.
1: O sea, ya como algo entonces, cultural
17: correcto, de prevenir. Entonces, cuando tú previenes, ves el cambio. ¿Listo? Usas constantemente, por eso se llaman rutinas, porque el ideal es que lo utilices bastante tiempo, sí ves el cambio. Segundo, como para Corea, este producto todo el mundo debe tenerlo. Todos tenemos derecho al cuidado. Sus precios son muy accesibles comparado, ojo, porque también se está dando que están trayendo unas cosas que en los precios tú dices, esto no puede ser real, ¿no? Pero en sus precios, comparado a lo que nosotros estamos acostumbrados a comprar, sí hay una gran diferencia.
1: Sí, es verdad.
17: ¿Vale? Y tercero, que también se ha puesto mucho de moda, es el packaging. Es algo, tú puedes encontrar algo minimalista, puedes encontrar algo muy colorido, puedes encontrar algo muy llamativo. Entonces, el packaging también acompaña a este tipo de productos y por lo menos en la gente joven es bastante llamativo.
5: ¿Cómo se llama? Repita el nombre. Packaging.
17: O sea, el empaque. Todo lo que acompaña, exactamente.
1: ¿Cómo presentan las marcas?
17: Correcto. Algunos, si tú te vas por las líneas muy ecológicas, por las líneas muy reciclables, por las líneas muy limpias, también encuentras toda una gama.
1: Aprovechen para preguntarle a Paola. aprovechen, que no les va a durar toda la vida aquí.
17: No voy a estar aquí mucho tiempo.
1: Pecados, con ganas. Pecados capitales que tú ves que cometen tus clientes con frecuencia. O sea, sí, que llegan y tú así en la conversación casual con ellas para averiguar sus rutinas, te das cuenta y que, ay, Dios santo.
17: Podríamos sacar una lista bastante amplia de pecados capitales. Uh-huh. Entre los principales, lo vi por TikTok, lo compré.
1: Ajá.
17: ¿Sí?
1: Ajá.
17: Lo vi y lo compré. No sé viral, si me sirve, viral, no sé, ajá, si me sirve, no sé si es para mí, pero lo compré y me lo puse.
1: Y esto pasa con los adolescentes que se ponen cosas que,
17: todos,
1: que les quema la cara, les da alergia.
17: De no creas, ajá, que no me he encontrado personas ya mayores, ajá, haciendo estas cosas. O sea, sí influye, la verdad, el ver mucho un producto, ¿no? Entonces, ajá, lo compré y no tengo ni idea para qué es. Bueno,
1: okay.
17: Segundo, mi amiga me, ajá, recomendó su rutina, ajá, y yo la quiero.
5: Como eso, si fueran peca, iguales los tipos,
17: exactamente,
5: de piel.
17: Exactamente, somos, no son, idénticas. No es, es más, nuestra vida es una fotocopia.
5: El pH es diferente.
17: Exacto. No todo, hasta el estilo de vida. O sea, hasta donde trabajas es diferente y eso afecta a tu piel y el cuidado. Listo. Otro pecado súper, ya conozco los productos coreanos, ya me estoy haciendo la limpieza, pero no necesito jabón. Solo necesito el aceite para limpiarme, no necesito jabón.
1: Hay que hacerla doble.
17: Ya, exacto,
1: doble
17: ya ahí vamos mal.
1: Okay.
17: No emulsiono, no sé colocarme un producto. O sea, podemos sacar una cantidad. Hay otro que es imperdonable. Ese sí es imperdonable, por favor. Hago toda mi rutina, pero no me gustan los protectores solares.
5: Oops.
17: Ya ahí murió toda la
1: flor. Murió la flor.
5: Yo tengo uno ahí engavetado.
17: Bueno.
5: Yo agarro sol todos los mediodías. Imagínate.
17: Lo que pasa es que sí tenemos una relación odio con los protectores solares, porque obviamente nosotros siempre hemos conocido los tradicionales, los que hemos tenido en tienda.
5: Claro,
1: que huelen a poco.
17: Y es horroroso poner. Sí. Llega a la segunda mano, ya la mano nos rueda por nuestra cara.
5: No, es que uno anda por ahí con toda la cara grasosa.
17: Exacto,
5: entonces,
1: pero ya no.
5: No.
17: Pero
5: no.
17: Ya.
1: Yo tengo
17: parte de tu regalo, hay una sorpresa.
5: No puede ser. Oye, gracias. Por acá hay una pregunta. Arelis Bouché, sí. ¿Cómo se llama la tienda de los productos coreanos para la piel?
17: Claro que sí, nos llamamos K-Beauty Latam. Y nos, ajá, puedes encontrar en redes sociales
5: K-Beauty,
17: como K-Beauty Latam.
5: Con K. K-pop.
17: Exacto.
1: Claro.
17: Exacto. Amamos todo.
5: Hassan dice, sintonicé tarde, ¿de qué hablan en resumen? Bueno, de esta línea de...
17: productos.
5: De productos.
1: Es cuidado
5: coreanos,
1: de la piel.
5: Cuidado, uh-huh, de la piel, ¿sí? Uh-huh. Beverly Atencio dice, me gustaría saber qué productos sí funcionan para nuestro clima para poder ver resultados.
17: Correcto. Mira, nosotros creemos o tenemos la creencia de que somos muy diferentes en temas de clima, alimentación, a Corea o a, digamos, a los asiáticos, particularmente en Corea, porque manejamos productos coreanos por ahora. Y cuando he viajado a Corea, me meto un poco en todo este tema tan apasionante, me doy cuenta que tenemos más similitudes de las que creemos, sobre todo nosotros los países latinos y Panamá con su clima de humedad y calor. Resulta que acontece que Corea en verano tiene un clima muy similar
1: Súper húmedo también.
17: A Panamá, sí. Uh-huh. Y el frío sí es extremadamente frío, pero su calor es increíble. O sea, yo pensé que de verdad había aguantado calor aquí en Panamá. No, en Corea también aguantas mucho y hay mucha humedad. Entonces, si tú investigas, conoces las marcas a fondo, sobre todo sus componentes, texturas y demás, te das cuenta que hay muchos productos que se han fabricado para este tipo de clima. Entonces, nos sirven, nos funcionan. Lo mismo para nuestros tipos de piel, nuestro padecimiento. O sea, nosotros tenemos dañada la barrera cutánea, ellos quieren proteger la barrera cutánea, por ende, esos productos nos funcionan de maravilla. Entonces, sí tenemos muchísimas similitudes. Lo que debemos tener en cuenta es textura, qué tipo de piel tengo y cómo me comporto en el día a día para evitar que ese producto no sea conveniente para mí.
1: Así que bueno, pecados capitales mencionados.
17: Lo vi
1: en TikTok. Me copié la rutina de una amiga.
17: Sí.
1: No me pongo sunblock, no me gusta.
17: No me gusta.
1: ¿Y qué me dices? No tomo agua.
17: No tomo agua. Bueno,
1: grave.
17: Culpa, yo también tengo.
5: Eso no solamente para la cara, hasta para el cerebro. ¿No?
17: Para
1: todo.
5: Pero riñones, los riñones.
17: Ajá. Sí, yo tengo ese problema. O sea, yo no sufro de sed. Ajá. Y cuando me cuentan no he tomado
1: horrible
17: agua, entonces
1: sí, me dan ganas de tomar agua en la noche para entonces estarme
17: levantando toda la noche.
1: Fatal. Pero sí me pasa, pues que se me fue el día y me doy cuenta, me tomé un vasito de agua. Grave.
5: Sí, oye, sí. Por acá dice que si los productos son para todas las edades, dice que si tienen productos para manchas, imagino que por supuesto, ¿no?
17: Sí.
5: Uh-huh. Ajá.
17: Sí, correcto, son para
1: cuéntanos
17: todas las
1: edades. Cuéntanos el análisis cómo es. Sí.
17: Bueno, esta máquina,
1: el escáner,
17: entendamos un poco también tema de escáner. Yo creo que hoy en día a veces ya vas y cada tienda tiene un escáner distinto. Nuestro escáner viene directamente desde Corea. Es más, la nube y todo el programa de este escáner está pegado a la empresa que fabrica este escáner en Corea. Él es súper rápido, son 10 minutos, él toma una serie de fotos. Cuando tú metes tu carita, él toma una serie de fotos y estas fotos, 10 segundos que te lo toma, este programa nos desarrolla, nos muestra absolutamente todo el estado de tu piel, dentro y fuera. Y nos da una breve explicación.
1: ¿Y cuánto cuesta este escáner para írmelo a hacer inmediatamente?
17: Bueno, el escáner tiene un costo de $32 ya con el impuesto incluido. Y muchos meses a veces hacemos ofertas con el escáner. Ajá. Este escáner no solamente incluye meter tu carita allí, sino que después nosotros te damos todo el análisis, puedes probar los productos, puedes sentir la textura, probarlos en tu piel, te enseñamos desde cómo debes lavarte la cara hasta ponerte el protector solar y en 40 días puedes volver sin costo adicional a ver cómo ha evolucionado tu
1: Buenísimo.
17: Rostro de acuerdo a los datos que nos
1: si
17: ha dado.
1: Si están funcionando
17: este
1: de verdad los productos.
17: Exactamente, si debemos corregir algo, porque es más, el escáner nos habla, ejemplo, si hay manchas, nos habla de dónde provienen esas manchas, porque no todas las manchas son iguales, no todas las manchas se tratan con el mismo producto. Exactamente, el acné, exactamente. Nosotros digamos que somos una manita de ayuda para un dermatólogo, para una persona que lleve un tratamiento. Entonces, el ideal es que nos hablen y nos cuenten absolutamente todo el proceso por el cual tú estás pasando para saber nosotros también a dónde direccionar.
1: Okay. No, y de repente llevarte lo que ya se ponen.
17: Exacto.
1: Para ver qué compuestos tienen.
17: Sí, muchas veces llegan con la bolsita y me dicen, mira, es que yo tengo todo esto. Nosotros no somos personas de decirte, compra lo que está aquí, tienes que llevártelo. No, hacemos incluso también una evaluación sobre los componentes e ingredientes de los productos que tú ya tienes. Y te direccionamos y te decimos, mira, esto debes colocarlo, lo puedes mezclar con esto, lo puedes poner esto. Y este definitivamente no te está funcionando.
5: Ok, una preguntita. Repítanos, la cuenta de Instagram, ¿se puede ahí hacer preguntas? Porque hay preguntas
17: claro que
5: están en la página esa y no...
17: Sí, nos pueden hacer en Instagram. En Instagram también sale nuestro WhatsApp, el cual también por ahí nos pueden hacer preguntas. Nosotros a veces nos mandan hasta fotos.
5: Wow.
17: Tengo esto. Entonces, depende de tu pregunta, depende de cómo se desarrolle. Podemos hacerlo vía WhatsApp y puede meterte incluso en la página y hacer compra de los productos. O sea, la idea siempre es asesorarte y encontrar la mejor respuesta a lo que tú tienes. Muchas veces nos toca decirte, vente para acá. Otras veces vienen recomendadas incluso de su dermatólogo, de su cosmiatra, donde recomienda ciertos ingredientes, cierto producto, y nosotros tratamos de ayudar al máximo.
5: Ajá, ¿y la cuenta entonces de Instagram cuál es?
17: Nuestro Instagram es
1: K-Rayita-Bajo Beauty Latam.
17: Correcto.
1: K-Rayita-Bajo Beauty Latam.
5: Latam de Latinoamérica.
17: De Latinoamérica.
5: Bien fácil, entonces.
17: Correcto.
5: Bueno, tenemos que irnos al cambio. Quiero saludar por acá a Maggie Love, Stephanie Charpentier, Berta Morella, Elena de Berguido, Reinaldo Ramos, también a Matthew Rodríguez desde Chiriquí. Nos escuchan.
1: Paola, gracias.
17: A ustedes.
1: Vamos, yo voy de cabeza para allá a hacer mi scan.
17: Claro.
1: Y chiquillas jóvenes que inventan ponerse muchas cosas de esas que ven en TikTok, ¿hay que llevarlas allá?
17: Hay que llevarlas porque ahí tenemos rutinas para niñas jóvenes con ingredientes para su...
1: Claro, se quieren poner disque... Retinol.
17: No, a mí me... O sea, yo quedo así petrificada.
1: Ajá.
17: Con y las cosas que escucho.
1: 13 años.
17: Pero ahí hay una partecita para que ellas disfruten de su mundo, de su infancia y no tengan que inventar ni colocarse el producto.
1: O sea,
17: de la
1: podemos
17: mami.
1: Ir en date con niñas.
17: Con niñas, con todos. O sea, hasta con mascota. No, ahí no hay problema.
1: Lo
17: la
1: máximo.
17: Casa está abierta.
1: Muchísimas gracias, Paola.
17: A ustedes. Feliz de estar aquí.
1: Y quiero.
5: Gracias.
1: Quiero en un mes tener ese cutis tuyo.
17: Claro que
1: en
17: sí.
1: En un
17: vamos.
1: Mes
17: lo vamos a lograr. Eso sí. Constancia.
5: Muchas gracias.
17: A ustedes.
5: Vámonos al cambio, pues, y regresamos. Aquí esto, ¿conseguí música de dónde? De Corea.

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17: De vuelta con Guillermo. Está con nosotros también Manuel Cambra, Gigi González, José Ángel Gil, NG Arcia y Leana González también presente. Ernestina, gracias. Evelio Delgado, también Liz Almengor, Kevin Moncada. Aquí esto, agradeciéndole a todos la sintonía. Jenny Aileen. A ver, dice, lastimosamente sí la vi. Dos mujeres y un camino. Lastimosamente la vio.
3: No, es que era malísima.
17: No sé cómo Laura León la consideran cantante. Sí, ese ha sido uno de mis conflictos mentales más fuertes. A ver, Kenner también nos acompaña. Gracias. Aura Troya. Yo vi esa novela en el Canal 4. Ahora nunca la volví a ver en VIX. Aura Troya, gracias. Sí me gustó, sí le gustó la novela. Reina, Rosita González, Julio Rivera, también Margarita, Alexis, Valentina, no sé cuál es, hay dos nombres aquí, creo. José, Jorge Riera, Arelis Bouche, Mari Volvarán, Haroldo González, Gisela y Yashmin. ¿Qué más hay, bruja?
3: Oye, no hemos dicho los cumpleañeros hoy, están interesantes. Dale. Hoy 16 de septiembre cumple el señor Mickey Rourke. Cumple, a ver.
17: Ese no se trataba con productos coreanos.
3: No, por un problema ahí.
17: Con su peor enemigo se trataba.
3: 74.
17: Wow, mira eso, ¿qué?
3: No.
17: ¿Qué estamos?
3: Y fue un hombre tan guapo. Porque digo, hay veces que uno dice, bueno, más se perdió en el diluvio, pero él en verdad era un hombre bien guapo. 74 cumple Mickey Rourke, pero es un actorazo, Alonso.
17: Sí.
3: Después, cuando hizo su comeback en esa película, dizque The Wrestler. ¿Lo viste?
17: Yo lo recuerdo de 9 semanas y media, que era una eroticona
3: ahí.
17: Ahí
3: estabas, ahí de enfermito viendo.
17: Salió. Oye, esa película del 86, en ese tiempo, ver una película
3: era
17: de ese
3: bien
17: tipo, era medio fuertona esa.
3: Y después hizo otra parecida, dizque Wild Orchid.
17: No, y también. Mucho más, que era con Kim Basinger, que era como el símbolo sexual.
3: Hermosa la Kim.
17: Ajá.
3: Pero era una relación así como abusiva.
17: Sí,
3: era como
17: sí.
3: Era como un 50 sombras, pero no
17: pero
3: sé,
17: con mala onda.
3: Y era una mejor película, definitivamente, sí. Como película. Bueno, cumple Mickey Rourke. Si no han visto The Wrestler, es muy buena. Muy buena actuación de él. Cumple Marco Antonio Muñiz. ¿Sabes quién es? Marco Antonio Muñiz. Marc Anthony cumple hoy 58.
17: Ok.
3: En verdad, se ve bien para su edad, Alonso.
17: Le podemos
3: dar comida, más comidita ahí, pero musculito ahí que cree músculo, pero él se ve muy bien para sus 58 años. ¿Cuál es el secreto, Alonso? Es pura esposa bonita. ¿Ah?
17: Sí, sí, puede ser.
3: Porque buen gusto no podemos negar que tiene. Cada sí. una más espectacular que la anterior. Cumple la actriz graciosísima Molly Shannon. Cumple 62 años. Mira, grande Molly Shannon. Ella es de esas, de ese clan de Saturday Night Live. Cumple Amy Poehler, que también es de Saturday Night Live, que la amo.
17: Buena comedia, sí.
3: Ay, es que es tan linda. Entonces tú sabes que tiene un podcast que es disque el podcast, Alonso. Sabes que yo no soy muy de podcast.
17: Ajá.
3: Pero ella tiene un podcast que es disque el más pegado que te puedas imaginar. Hasta premio ha ganado. No me pregunten cómo se llama, pero por supuesto es gracioso porque ella es graciosa. Y entrevista a gente muy top. Muy top, Alonso. Uh-huh. Hoy cumple Richard Marx.
17: Hoy puse una canción de él precisamente por esos cumpleaños, pues, de ese cumpleañero como él, por ejemplo. Así es que...
3: Tremendo compositor.
17: Buenísimo.
3: Porque esas son todas sus propias composiciones. Y bueno, con su voz las llevó al primer lugar también, Alonso.
17: ¿Mm? Sí. Hold On to the Night fue la primera canción número uno de él. Y en ese álbum tenía ya Endless Summer Nights y Should Have Known Better. La primerita, que fue Don't Mean Nothing. Ese fue el debut. Luego Repeat Offender. Ahí estaba la más importante, Right Here Waiting. Y bueno, el tercer álbum también buenísimo. A ver, tenemos a... Sí, Alexis Valentina. Ella es Alexis Valentina, sí, así se llama. A ver, Cintia también está con nosotros. Dice que ella vio Dos Mujeres, Un Camino, pero no la volvería a ver al final. Y no recuerdo con quién quedó el camino.
3: Ay, yo tampoco. Sabrás. Yo creo que con Laura, pues.
17: Sí.
3: Y no me acuerdo ni cómo se llamaban las mujeres.
17: Sí, pues.
3: Ni él, en verdad. No me acuerdo los nombres de los personajes. Óyeme, Alonso, la famosa anécdota esa que siempre dice Richard Marx de la canción esa, de Right Here Waiting. Él le hizo esa canción y se la ofreció a Barbara Streisand.
17: Ah, cierto.
3: Entonces, ay, mira, Barbara, te tengo esta canción divina para que tú cantes. Y Barbara es que, digo, o le cambias la letra o yo no voy a cantar, que yo voy a estar aquí de manzanilla esperando a nadie de migajera. Entonces ella le rechazó la canción y él dije, bueno, pues la voy a cantar yo mi propia canción, y la verdad es que le fue bien porque ya no tuvo que compartir con nadie. Mejor, no hay mal que por bien no venga, Alonso.
17: Ajá.
3: Richard Marx es de Chicago. Él es muy divertido, siempre lo digo, es muy divertido en Twitter y muy divertido en Instagram también, y está casado ahora con Daisy Fuentes y son una pareja muy chévere, Alonso. Me gusta, me encanta verlos en sus redes sociales a ellos dos. Cumple Nick Jonas. Oye, ya estos manes están grandes, Alonso.
17: Sí, ya. No son de que de peladito ya. Ellos son más adultos contemporáneos.
3: Ellos están grandes ya. 34 cumple Nick Jonas hoy. Y cumple ese mago que uno se quedaba, dizque, como cada ilusión, porque no se llamaban trucos las cosas que él hacía, cada ilusión que inventaba para esos especiales, uno quedaba como pensando qué brujería es esta. Cumple David Copperfield.
17: Ah, ya, cierto.
3: 70 años. Yo no me acuerdo si yo he visto a ese señor en persona, Alonso, a él actuando en persona. Puede que sí, o que me lo imaginé.
17: Ajá.
3: No estoy segura. Yo creo que yo lo vi alguna vez. Debe ser en Las Vegas de chiquilla, que fui una vez con mis papás, pero en verdad es impresionante las cosas que inventaba. Dije, desaparecía los puentes, ¿te acuerdas? No desapareció un día, sí. como un puente, uno de esos puentes famosos gringos. Dije, chao, no aparece el puente. Pero bueno, bueno. Él ha tenido un poco de escándalos últimamente, Alonso. Adivinen quién apareció.
17: ¿Ves? Ella, están hablando de desaparecer y aparece, claro.
3: Ajá, y apareció. Como ilusión de David Copperfield, apareció.
17: Oye, lo que te estaba hablando hace un momento, Bruja Kim, lo que estoy viendo en Prime. ¿Que te acuerdas que yo te dije que ya estaba aburrido de Prime, que la quería quitar?
3: Ajá.
17: Es más, yo no sé.
3: Te oyeron, cómo, te oyó.
17: Pareciera. Mira, estoy viendo una que se llama El Juicio, que es mexicana. Adivina, es Eugenio Derbez. Pedro Alonso, el de La Casa de Papel, es el otro actor importante. La trama me parece muy buena. Una adolescente acusa al hijo de un empresario rico de abuso sexual. Uy. Entonces, la adolescente es de familia clase media-baja, pero este tipo, el hijo, acusa, parece que tuvo algo ahí. No sé qué es lo que pasó ahí. El padre de la joven, interpretado por Eugenio Derbez, busca justicia. El padre del acusado usa su dinero y poder para proteger a su hijo. La trama expone la corrupción, la desigualdad y los problemas del sistema legal. El Juicio en Prime. Otra, o sea, que
3: esa recomiendas. Está buenísima.
17: Está bastante buena. Entonces, ajá, otra que me dejó impactado. Es una película dramática de ficción estrenada en Prime. No, es que esto no puede ser. Esto no es esta. Pero bueno, Ricardo Barreda. Se llama Barreda la producción. Él mató a su mujer, a su suegra y a sus dos hijas con una escopeta. Y entonces el tema es que están buscando cómo lo defienden, porque las hijas le decían groserías o la trataban mal y lo ignoraban. Entonces, ¿cómo es posible que él se va a defender de estos asesinatos de cuatro mujeres de su casa con una escopeta, diciendo que era lo que pasa es que lo ignoraban y le decían palabras feas?
3: Dios mío.
17: Pero bueno, la cosa es que El Juicio ese quiero verlo para ver si es que sale libre, porque matar a cuatro personas no puede ser, ¿no? Pero bueno, las dos están en Prime. Barreda se llama la serie y El Juicio. Muy buenas las dos.
3: Oye, y un día como hoy fue que debutó Miami Vice en el año 1984. Esa fue una serie que en verdad tuvo un impacto cultural bien grande, Alonso. La gente se quería vestir así, la música, o sea, tiene apariciones de músicos como Glenn Frey, Sheena Easton, Frankie Valli, el mismo Phil Collins aparece en la temporada 2. Influye, como les dije, en la moda. Y Don Johnson tuvo un éxito también musical, Alonso, que llegó a número 5 en el 86. Duró 5 temporadas. Miami Vice, y también la misma ciudad de Miami la puso de moda, Alonso. Con todo y que lo que reflejaba es que en Miami pasaban cosas ilegales, malas, pues. Pero no importa, la gente quería ir para allá, de todos modos.
17: Bueno, la elección de la música y la fotografía le influyó muchísimo la emergente cultura de New Wave de la década del 80. Es lo que siempre dicen sobre la música. De Miami Vice. El soundtrack, uno de los más exitosos álbumes de series de televisión en la historia. Philip Michael Thomas y ¿cuál es el otro? Don Johnson. Así que bueno, cerramos el programa.
3: Dice mi hermano que sí lo vimos. Sí vimos a David Copperfield, mis hermanos y yo en Boston. Yo sabía, pero ya Alonso, ya tú sabes que uno no está seguro, pero él ya dice que está seguro que lo vimos los tres. Lo fuimos a ver en vivo.
17: Chévere.
3: A David Copperfield, el cumpleañero. 70 años cumple hoy.
17: Bien. Uh-huh. Ani, saludos. También Victoria, Israel, dice Israel, Edilay también tiene que por ahí su foto vestido como Sonny Crockett. Nelly Serrano también.
3: Modas horribles.
17: Sí. Uh-huh. Bueno, a ver, entonces nos despedimos.
3: Sí, gracias a todos. Así que muchísimas gracias y a nuestra entrevistada, estuvo súper interesante y voy para allá a hacerme mi scanner.
17: Oye, Alonso, gracias por el regalito que me dejaron aquí.
3: Sí, le dejaron una canastita, Alonso, estoy picada.
17: ya te traen la tuya, bruja, no te preocupes. Chao, gracias.
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Eso, Villarreal, tus lentes, tus lentes. Bueno, aquí quedan bien cuidados, pues. ¿Cómo estás, oyente de Antena 8? La radio como debe ser, soy Gladys Ríos. Una tarde más en cabina, gracias a Dios. Vamos a pasarla bien después de que tú te rieras bastante, ¿verdad? Como siempre, con las brujas al aire. Ahora te acompaño hasta las 5 y luego llega Sergio Mix para quedarse contigo hasta las 8 de la noche. A pasarla bien en este miércoles 16 de septiembre.

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1: Y mientras la escuchas, tú haciendo planes, bueno, sabiendo que de un momento a otro las cosas pueden cambiar. Entonces, bueno, siempre con esa actitud, ¿no? De poder, ok, ¿ahora qué hacemos? De poder tomar decisiones, de poder, bueno, estar dispuesto, ¿no? A hacer cosas distintas si llegase a ser necesario. Con ropa por todos lados en la habitación. Así está Ruti, que se prepara para un próximo viaje. Saludos para Nelly también, que escucha el 100.1 FM de Antena 8. Viajamos en el tiempo, como siempre. Eso pasa todos los días acá en la radio, como debe ser. 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

0: quizá comienzas a descubrir a esta banda, no sé, puede ser que naciste en los 90, en los 2000 y no sé, hasta ahora, hasta este momento de tu vida, nada te había llevado a prestarle atención a la música de U2. Bueno, para que sepas que forma parte de la programación de Antena 8, así que en lo que las vas descubriendo, las puedes pedir. Anota el WhatsApp 64830541.
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0: Escuchamos a Pink, que es de septiembre, cumplió hace poquito, el 8 de septiembre. Ella nació en la década de los 70 y terminándose en 1979. La escuchas en este día, a esta hora de la tarde, y tú escuchando a quien pusiste en pausa ahí el mensaje para, no sé, prestar atención a la canción, puede ser. Ah, bueno, entonces ahí estás en muchas cosas y nosotros te hacemos compañía y te recordamos, por ejemplo, no perderte el concurso nacional de deletreo Banco Nacional de Panamá 2026, a también prestarle atención al reality de deletreo 2026 que será por las pantallas de Ser TV. La final será el viernes 16 de octubre en el Campus Sitze, reality de deletreo 2026, próximamente por Ser TV. Tú no te lo vayas a perder porque tenemos que saber quién se convertirá en el próximo campeón o campeona nacional y representará a Panamá entonces en el concurso iberoamericano de deletreo 2027.
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del 8, pero de febrero, no es Bruno Mars, sino quien le acompaña, Anderson .Paak. Tiene 40 años, ¿tú también? Ah, ¿tú también? Y con Antena 8, eso te regalas, escuchar buena música todos los días, ¿ah? El WhatsApp, te lo recuerdo, 64830541. ¿A quién quieres enviarle un saludo especial? ¿O qué artista quieres traer? ¿Mm? A esta tarde.

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estás tú, no sé a dónde, pero estás pensando en... Ay, quiero hacer algo diferente, quiero salir, quiero poder invitar a alguien, o ya está la persona. Y sí, haciendo algo diferente para variar, para cambiar, o volver a algo que me gusta. ¿Será el jazz? ¿Algo relacionado así con jazz? 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tiene preparado para ti Adam Cruz, Ben Street, Danilo Pérez y la cantante April Webb y los músicos de la Fundación Danilo Pérez, Luis Carlos Pérez, Carlos Agrazal, Milagros Blades, María Ángel 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Eso es esta noche, es un gran concierto en el Teatro Ateneo. ¿Tú quieres ir? Bueno, tengo los boletos para ti. Es hoy a las 8 de la noche. Entonces, si tú quieres que estos boletos, dos ganadores, dos boletos para cada ganador, ¿qué tienes que hacer? Mira, ya tú nos sigues en redes sociales, ¿verdad? Ok. Tus respuestas no dependen de que nos sigas, así que no nos tienes que seguir, no es una obligación, y tampoco que des like a lo que te voy a pedir que busques. En la cuenta de @antena8panamá, publicamos un videíto allí de Sergio Mix que va a tener un especial. ¿De qué década? Esa es una de las respuestas que tienes que darme. ¿De qué década? ¿En qué década se concentrará Sergio Mix para ese especial que tiene? Me parece que es hoy mismo, ¿eh? Sí, lo vas ahí escuchando de camino. Ok, y la otra respuesta es, te vas entonces a mi cuenta, que es @GladysRíos, y allí que me digas, en el de la publicación más reciente que tengo, ¿cómo se llama el cantante que aparece junto a mí en la fotografía? ¿Ok? Listo, ya, esas dos cositas. Así de sencillo, mandas tu respuesta al WhatsApp de cabina. Puede ser por escrito, puede ser por audio, como tú quieras. Y listo.

Baby, importante que sepas que los boletos te los mando por correo electrónico. Bueno, el jefe de cabina te los manda por correo electrónico. Ah, entonces no tienes que venir hasta acá para disfrutar de Parranda del Jazz en Panamá esta noche. Ya sabes lo que te pregunté. Las respuestas en arroba Antena 8 Panamá y arroba Gladys Ríos. El especial que tendrá Sergio Mix esta noche. Allí publicamos un video ayer. Sale él así vestido como hombre de negro. Allí está en el título, en la década a la que de la que hará el especial. Y en mi cuenta, el nombre del artista que aparece junto a mí en mi publicación más reciente. Ya listo, por nota de voz o escrito. Envíala de una vez.

0: Carlos Vives. No, ese no es Carlos Vives. Oye, vayan a mi cuenta y confirmen. A ver, y díganme qué tanto ese cantante que sale allí conmigo, que es el vocalista de una banda, se parece a Carlos Vives. Díganme, díganme, pasen por allí a revisar. Arroba Gladys Ríos. Sigue también Antena 8. Arroba Antena 8 Panamá.
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Ok, esto se puso divertido. ¿Qué cuenta de Instagram estás viendo tú? Ah, yo quiero saber. Yo quiero saber cómo estás, Kiki. Dice, ayer que vi la publicación pensé que era Carlos Vives. Y me dice Joana, confirmo, sí parece Carlos Vives. Y dice Claudia, ¡ay no! ¡Me quitaron mi respuesta! Pero me dice Ivette que es Marco Ponce Adro. Ahí es donde yo me pregunto si realmente tú estás viendo mi perfil en Instagram, que es arroba Gladys Ríos. Maiker, estás tibio. Maiker, ya está bastante cerca, pero no es. Oye, busca. No pensé que esto fuera a dar este giro. Este giro nunca lo imaginé, pero ya que menciona a Carlos Vives, podemos escuchar esta canción que tiene con Juan Luis Guerra.

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1: ¿Dónde estás a esta hora de la tarde? 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Trabajando tú. Bueno, tú no tienes un puesto fijo porque andas con tu laptop para allá y para acá, ¿verdad? Tu oficina es la oficina de todos, por aquí y para allá. Bueno, a ver, ¿en qué andamos? Que yo no puedo creer y que yo estoy muerta de la risa aquí en cabina. Entran los compañeros y yo me estoy riendo porque todavía no sé. Yo sigo, no asimilo lo que tú me has dicho. Y que piensas que ese cantante es Carlos Vives. No lo sé, no lo sé. Entonces, no sé. Dice Michael. Ah, Michael, exacto, Michael. Ah. Se pusieron en la investigación. Me dice Ivette, lo confieso, hice trampa. Y esto fue lo que arrojó mi investigación. ¿Qué hizo? Oye, parece que agarraste la foto, ¿verdad? Y le pediste a la inteligencia artificial que te dijera quién es. Y la inteligencia artificial le dice que es Marco Ponce Adroer, que es escritor panameño. ¿Ah? ¿Qué pasa? Ya sabemos, es un buen ejemplo para que no sepas que no puedes confiar en la inteligencia artificial. Hay que verificarlo todo. ¿Cómo estás a esta hora de la tarde, Mónica?
2: Oye, Gladys, de Carlos Vives. Con razón estás que te mueres de la risa. De Carlos Vives a Saúl Hernández, o sea, no, mira la cara, sumamente diferente.
1: Sumamente diferente, pero el que sabe, sabe, ¿verdad? El que sabe, sabe, así como Mónica. ¿Qué me cuentas tú?
3: Tuve que leer el pie de foto de tu Instagram. Ajá. Para saber exactamente quién era.
1: Ajá.
3: Y como fue una foto, me imagino que tomada el 8 de septiembre, pues ajá, tiene que ser Saúl Hernández de los Caifanes.
1: Ajá. Y es que no tiene que ser, es que ahí lo dice clarito en el pie de foto. Ah, pero el que sabe, sabe. No, yo, no, me hicieron la tarde, la hicieron. Y vamos a aprovechar para escuchar la voz de Saúl Hernández en esta canción. Aquí no es así, la favorita de Rebe.

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3 de la tarde, ya 8 minutos, increíble, pasa el tiempo rapidísimo. Bueno, te saludo a ti que estás en sintonía y que sigues con nosotros. Yanaina está por acá escuchando la programación, Claudia también.

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1: Y para Tierras Altas también. ¿Cómo estás, Stephanie? Me escribe Stephanie por acá, dice: por los comentarios de lo que hablábamos hace un momento, que mencionaron a Carlos Vives, dice: por los comentarios he entrado a ver el asunto, se ríe. Pero a simple vista y sin lentes dice que se parece, dice, pero con los lentes, claro que reconozco al personaje Saúl Hernández. Ah, de Caifanes. Oye, como dice allí en el pie de foto, ¿lo leíste? Bueno, es un caballero Saúl Hernández. Y allí te puse en el pie de foto: cuando me veas en persona, pregúntame qué fue lo que pasó antes y después de que se tomara esta fotografía y pídeme que te la muestre completa. Martes 8 de septiembre de 2026, Ciudad de Panamá, Panamá, Islas de Atlapa. ¿Qué pasó en Panamá, en las Islas de Atlapa, el martes 8 de septiembre de 2026? Pero esa fotografía, aparte de que no está completa la historia, ese es un pedazo de la historia. Tiene, me deja muchas cosas que contar, antes de y después de. Entonces, si me ves en persona, ya sabes, hazme la pregunta. Y todo un caballero. No, y en toda la gira, en las fotografías que he visto y demás, él va sin lentes, ya va sin lentes. Y bueno, con todo lo que habla también dentro del show, él alza su voz sobre el tema de la migración, el tema de, también habla de las escritoras latinoamericanas, de lo importante que es leerlas, y así muchos mensajes. Estuvo en Colombia hace poco y pues también ofreció unas palabras a los damnificados de el reciente terremoto y demás. Pues los lentes allí como que bloquean el mensaje. Entonces Noel, mira, este soy yo.
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0: Ya que hace minutos hablábamos de Saúl Hernández, vocalista, músico, compositor de Caifanes, y que mantiene su activismo, ¿no?, y visibilización de dolores sociales. Él habla de los feminicidios, de la violencia de género, de las madres buscadoras las apoya, también de la libertad de expresión, de estudiantes desaparecidos y demás. El tema de la migración también lo aborda en sus conciertos. Bueno, busquemos completar la letra de esta canción. Ya nada tiene que ver con Caifanes ni con Saúl Hernández. ¿Qué hace falta aquí? A ver, en este caso serían dos palabras. Revolución, lo que hace falta es una revolución y proponemos una revolución. Hacen falta dos palabras allí. ¿Cuáles son? ¿Cuáles son? ¿Ah? ¿Tienes la música en la mente? Ajá, entonces conoces la respuesta. La escucharemos en breve si sabes de qué canción se trata.
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canción de los 80, de 1983. Imagínate estar así, no sé, de la nada, y ver algo, una palabra, y esa palabra te gusta. Se la voy a poner como título a una canción. Bueno, eso pasó con este tema de Billy Idol. Y bueno, te puede pasar, no sé, la naturaleza te puede inspirar a enviar un mensajito de voz, una notita, algo, un mensajito cool, en caso de que lo de componer canciones no sea lo tuyo, ¿no? Bueno, o a pintar, no sé, un cuadro, algo, allí con los talentos, con los dones que tienes. Bueno, ¿qué te digo? ¿Qué te digo? 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En Onda 8 que jugamos en este momento a completar la letra de la canción. Entonces, a ver, ya lo sabe quién. Jocelyn ya se la sabe, Germán también ya sabe esas 2 palabras que hacen falta allí. Omar también lo sabe Ruti, lo sabe quién más, estoy segura de que tú también. Vamos ahora con música, pues. Revolución, lo que hace falta es una revolución y proponemos una revolución. Allí caben 2 palabras. ¿Cuáles son? Escribe al WhatsApp de cabina 64830541. 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Y esta canción también.

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Yolanda, esta banda y esta canción, bueno, un éxito, ¿no? En su carrera del año 82, 83, 83, ¿verdad? Ajá, sí, tú llevas bien. Ah, 64830541, WhatsApp de cabina. Sammy escribe y nos desea a todos feliz miércoles. Igual para ti y que asimismo continúe la semana. 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Ahora, lo que elegiste tú es la siguiente canción, esta que ya suena para ti, colaboración musical.

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0: pide tu canción favorita. 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Envía tus saludos 6483-0541.
1: Y también súper atenta a nuestras redes sociales @antena8panamá. 4:09 minutos. Ya saliste, qué bueno. 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Más Móvil es más. ¡Bien! ¿Sigue algo que te gusta? Las canciones, mira. Tú escuchas bien toda la programación, te gusta ir de década en década, pero es que cuando llegamos a la de los 80, tú dices, mi momento.

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1: Un poco de ejercicios a esta hora de la tarde. 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Bueno, ¿qué más? Después de tanta energía con esta canción, yo quiero hacer un paréntesis porque la Inés está aquí. Dice, con permiso. Ella viene especialmente a recordarte algo de mi programación para el día de mañana, por si tú no lo sabes. Pero Inés, espérate un momento. Primero tengo que felicitar a Álvaro, que está de cumpleaños. Felicidades, dice, como siempre, escuchando la programación de Antena 8. Hoy contento porque es mi cumpleaños. Felicidades, Álvaro. Dios te bendiga y que sean muchos más, llenos de buena música. Y mucha salud, por supuesto. Eso primero, la salud. Y después mucha música. Entonces, te decía, Álvaro, a ti también, que ya está aquí la Inés para recordarte a ti y a todos que mañana tengo un especial dentro de mi programación. Y ella será parte. Hoy es la inesperada en Onda 8. Mañana no. Mañana dentro del especial, ella está con toda la propiedad del mundo. Pero hoy es la Inés, la inesperada. En
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1: Especial de Héroes del Silencio mañana.

0: dice Damaris a las 2. ¿Qué piensas tú, Alejandro? ¿A qué hora mañana el especial de Héroes del Silencio aquí en Onda 8?
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1: Y tú nos escuchas a través del 107.9 FM. Provincias Centrales, hasta Provincias Centrales el saludo. 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
1: Algo diferente, tú quieres hacer algo diferente, tú no quieres que termine el día de la misma manera, no. 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
1: 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Listo, José. 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Ya nuestros oyentes anotaron. Bye.
2: Chao.

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1: Te Antena cuento, 8. 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Dios primero, será hasta mañana. Soy Gladys Río, se queda contigo Sergio Mix.
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Sergio Mix ya en Cae la Noche y como de costumbre hasta las 8. Saludos. 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
0: Antes que el tiempo se vaya, Fonseca y Juanes.
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0: Hoy el flashback será 1978. La era disco. Eso es a las 5:30. Vamos con Akon. Aquí les va Ringtone.

0: 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Buscando el mar. Carlos Vives. Juan Luis Guerra y 440 y Evelio Delgado, Ruti Alfaro, Ariel Barón, DeWitt, Kiki Gutiérrez, Miguel Pimentel, Tiger Loki, la gente del WhatsApp. Tú también puedes comentar. Aura Troya, saludos.
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11: Hoy tenemos un mega mix de disco music. Empezamos con Gloria Gaynor. I Will Survive.

0: Patrick Hernández, francés. Año 78, Born to be Alive. Cerrando el bloque, cerrando la primera hora, cerrando el flashback. Hoy 70, la era disco. Saludos a la gente del WhatsApp. La gente disfrutando el megamix del disco music. Alejandro Ventura, Oliver Ariel Almengor, El Sebril Hawkins, Marian, Johanna George, Evelio Delgado, Alejandro Bartuano, Epifanio Gorella, Ruti Alfaro, Rosita González, saludos. Lisbeth Gabriela, José Acuña, Itiel, Ariel, Dewitt, Kiki Gutiérrez, Miguel Pimentel, Tiger Loki, Aura Troya, José Valdés, Edgar Bofante. Se lo disfrutaron, ¿no? 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Por tu vida. Jorge Riera, saludos. Abel Vergara López. La gente del WhatsApp. 7:30, Back in Time. Me da algo setentero también. Así que vamos a ver con quién será. Ya les cuento.
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Fifth Harmony. Iniciando la segunda hora de Cae la Noche. Eric Chacón, saludos. Tiger Loki, Juan Justiniani, Eric Mateo, Eileen. No matter what. La gente del WhatsApp. No matter what. You got.

0: Lady Gaga y Doechi. Runaway. 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José, buenas tardes, buenas noches ya. Saludos.
1: Saludos, saludos, buenas noches. Muchas gracias por el espacio.
0: ¿Cómo estás, José? 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
1: Bueno, Pizza 90, para los que no saben, ya tiene 8 años en Panamá y acabamos de abrir el primer restaurante físico de Pizza 90. 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
0: Ahora mismo está tocando Ian, allá buena música, hay buen ambiente, hay juegos y mucha pizza. ¿Es cierto, no?
1: Exactamente, exactamente. Sí, bueno, tenemos una zona de arcade, ¿verdad? Para poder revivir todos los
0: videojuegos. Videojuegos ochenteros.
1: Noventeros y ochenteros, correcto. Pac-Man, lo que es las Tortugas Niñas, Mortal Kombat y un sinfín de juegos que nosotros jugábamos en los años 90, correcto.
0: Ok, y dime algo, José. ¿Qué le dirías a alguien que todavía no ha venido a conocer Pizza 90? O sea, además de lo que me acabas de contar, ¿qué más podemos encontrar? O sea, ahí ya casualmente alguien me estaba chateando de que tú mismo puedes crear en el lab, en el Pizza Lab, puedes crear tu propia pizza. 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
1: Correcto. Bueno, así aquí en Pizza 90 lo que queremos hacer es crear experiencias a todos nuestros clientes, ¿verdad? Y tener cosas más allá de ser solamente una pizzería. 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
0: Ok, yo puedo llegar y me pongo el gorrito y el delantal y hacer yo...
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0: Ok, eso es súper interesante. Ok, José, ¿algo más que agregar? 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
0: 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De verdad que claro, sí, claro. Me gustó. Gracias, José.
1: Excelente.
0: Gracias,
1: excelente.
0: José. Seguimos en sintonía, pues, ¿ok?
1: Claro que sí.
0: Saludos.
1: Claro que sí.
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0: 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City 30 Back in Time se lo vamos a dar a
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0: Bee Gees como artista retro del día. La última media hora de Cae la Noche. Back in Time, Bee Gees, hoy.

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La gente del WhatsApp, Gianni, Eli, Teacher Eli, saludos. Elizabeth Tristán, Elena de Berguido, Carlos Jenkins, Rafa Campos, Gustavo Díaz, Yori, Roy Guerra, Andrés Marín, Gisela, Eric. La gente del chat, tú también puedes comentar. El City 30 Back in Time hoy será con Bee Gees. Como artista retro del día. La última media hora de Cae la Noche. By the way, cayó la noche. 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Sigue la gente rumbo a casa, pero con buena música.

0: Bueno, Cry For Me, The Weeknd. Menos de 20 minutos a las 7. Ya se acabó la segunda, casi se acabó la segunda hora de Cae la Noche. Así como el año, se fue el año y ya la gente pensando en Navidad. Ya veo decoración de Navidad en las tiendas, en el mall, en las oficinas. 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

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Ey, City 30, Back in Time. Hoy se lo vamos a dar a Bee Gees como el artista retro del día.

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